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4: 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Este jueves nos vamos hasta Petrer para vivir más de cerca las fiestas de moros y cristianos en honor a San Bonifacio Martí. 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
1: Muy buenos días por la mañana en este martes 12 de mayo. Venga, que ya estamos a martes, que ya hemos sobrepasado la barrera del lunes tan difícil de llevar. Bueno, vamos a comenzar con una frase que decía Dalai Lama y que me ha sorprendido que he leído por ahí en redes sociales. Dice algo así como, cuando ayudes a alguien, hazlo dando gracias, pues la vida te ha puesto en el lugar del que da y no en el lugar del que necesita ayuda. Una frase para reflexionar, que te traemos para comenzar esta mañana de martes. Bueno, aquí no van a faltar la música, las secciones y la buena compañía que queremos transmitirte como hacemos cada mañana en el programa Buenos Días por la Mañana.

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0: Bueno, vamos a abrir un día más la Caja de Pandora. Me encanta esta sección porque nos hace descubrir canciones, grupos y cantantes que hacía tiempo que no escuchábamos aquí en La Voz del Valle de las Uvas. Bueno, es difícil imaginar la historia de la música sin voces femeninas, así que los martes recopilamos canciones con mujeres con voz poderosa. No sé si Madonna tenía una voz poderosa o no, o sigue teniendo, pero lo que no cabe duda es que ella es la reina del pop. La revista Rolling Stone la describe como un icono musical sin comparación. Es la artista femenina de pop más famosa que jamás haya vivido. Con más de 300 millones de discos vendidos en todo el mundo, Madonna ostenta el récord de ser la artista femenina con mayores ventas de todos los tiempos. Nos vamos a ir con ella hasta la Isla Bonita.

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2: Bueno, cada día hacemos un guiño a la lista de los Super 5 y cada día subimos un peldañito más. Hoy es martes, nos quedamos en el puesto número 4 de la lista de los Super 5. ¿A quién tenemos por aquí? Pues a una mujer que, además de ser una de las cantantes estadounidenses más prolíficas de todos los tiempos, ha sabido mantenerse ahí en la lista de los Super 5. ¿Por qué? Porque este sencillo, lanzado el pasado 3 de octubre de 2025, sigue todavía pues entre los primeros puestos de la lista de los Super 5. Se trata del destino de Ofelia y ella es Taylor Swift.

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1: Vamos a hablarte del pronóstico del tiempo. Te contamos que en estos momentos la temperatura es de 17 grados en el exterior de nuestros estudios y los termómetros van a ir subiendo poquito a poquito hasta alcanzar una máxima de 26 grados y también tendremos hoy una mínima de 15 grados centígrados. Eso sí, cielos parcialmente cubiertos y vientos del oeste que van a soplar de 15 a 30 kilómetros por hora. Vamos con el tiempo previsto para mañana miércoles. Mañana miércoles tendremos cielos despejados con temperaturas muy similares a las de hoy. 27 grados de máxima, 15 de mínima y vientos del noroeste que soplarán de 15 a 30 kilómetros por hora. Y es que bueno, esta semana tenemos las temperaturas bastante altas, sobre todo las máximas. Así que bueno, disfruta de esta semana primaveral y un poquito calurosa que nos está haciendo.
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7: Bueno, pues vamos con otra de las secciones que te ofrecemos cada mañana aquí en el programa Buenos Días por la Mañana. Momento de conocer qué farmacia tienes de guardia en tu ciudad. Hoy comenzamos por Villena y hoy estará de guardia la farmacia del licenciado Jordi Berto en calle Cristóbal Amorós. En Saks, la farmacia García González en la calle Castelar. Nos quedamos ahora en Petrer, donde hoy estará de guardia la farmacia de los hermanos Planell, situada en Gabriel Payá. Jaime Vallejo en Novelda, en la calle Mayor. En Monóvar, Rosario Badenes, en la calle Luis Vidal. Nos vamos hasta Monforte, donde hoy estará de guardia Elena Compañ, en Avenida de Aspe. En Elda, Fernando García, en Avenida de las Acacias. Y por último, en Aspe estará de guardia hoy la farmacia del licenciado Javier Santías en Avenida de la Constitución.
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1: 9 de la mañana de este martes 12 de mayo, momento para conocer la actualidad del día en titulares. Vamos hasta las portadas de los diarios de nuestro país y nuestra provincia. Como siempre, comenzamos con el diario El País, que nos habla en primera página del brote de hantavirus. Uno de los 14 españoles que viajaba en el barco da positivo. El buque abandona Canarias tras evacuar a los pasajeros en 36 horas en un operativo sin precedentes. El paciente, asintomático, es trasladado a una unidad especial de aislamiento. Otra noticia destacada en la portada del diario El País, y es que el gran atasco del suelo frena 1,5 millones de viviendas en grandes urbes, y es que el 30% de los terrenos inutilizados está en manos de los ayuntamientos. Nos vamos ahora hasta la portada del diario ABC, que nos cuenta que un informe previo alertó del riesgo grave de las narcolanchas. Un compañero de los guardias civiles muertos elevó casi un año antes las quejas de los agentes por poner en peligro sus vidas. Sin visores nocturnos, dotaciones reducidas y también embarcaciones obsoletas. Y nos vamos hasta la portada del diario El Mundo, que nos habla de las elecciones andaluzas. Y es que Sánchez busca la movilización de 570.000 votos fantasma para salvar a Montero. Se vuelca en Andalucía para movilizar a quien le vota en las generales y no en las autonómicas. Hay otra noticia destacada en la portada del diario El Mundo. El coladero narco, con 30 lanchas por semana, agita las elecciones andaluzas. La tragedia de los agentes en Huelva polariza el debate entre los candidatos. Y Vox ignoró 3 informes y 5 mails por acoso contra Gestoso y evitó activar el protocolo. Son las noticias más destacadas que podemos encontrar en las portadas de los diarios de nuestro país. Y nos vamos ahora hasta la portada del diario Información, que nos habla en primera página de una manifestación histórica en Alicante con 12.000 profesores en la calle. El presidente de la Generalitat asegura que entiende a los docentes, pero dice que está con los alumnos, ya que se juegan su futuro. Les contamos también que la joven con sospecha de hantavirus hará la cuarentena en Alicante. El Hospital de San Juan está a la espera del resultado de la tercera PCR tras el negativo de las 2 primeras. En cuanto a las hogueras, las mascletas seguirán en Luceros y los fuegos vuelven al Postiguet. La jueza suspende la vista sobre el impacto en la fuente por los disparos. Estos son los titulares más destacados de este martes 12 de mayo. Tendrán más noticias a partir de las 11, ya saben, con Alicia Mira.
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Ramazzotti consiguió ser número uno con una de las canciones de su disco Todo Historias. Esto, bueno, es uno de los singles más conocidos del italiano. Se llama Cosas de la Vida y consiguió ser número uno hace 33 años ya de esto.

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vamos a por otra de las canciones que han entrado esta semana a la lista de los Super 20. Te hablamos del cantante Carlos Vives, que ha sorprendido a sus seguidores al anunciar su próxima producción musical titulada El Último Disco Volumen 1. Un proyecto que, según sus palabras, busca revivir la forma en que antes se hacía música. Un disco que ya se ha lanzado al mercado, se lanzó el pasado 1 de mayo y que tiene nuevo single. Esto se llama Tuyo y nada más. Él es Carlos Vives. Ha entrado de lleno en la lista de los Super 20.

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5: Nos adentramos ahora en la televisión, como hacemos cada mañana, con un mando mágico que tenemos aquí, como si fuera una varita mágica, para contarte lo que podrás ver esta noche en la tele. Bueno, te cuento que hay una película, una serie, programas de entretenimiento y entrevistas. Venga, vamos a contarte que, por ejemplo, en La 2, a partir de las 10:30 de la noche, podrás ver la película Los Pequeños Amores. Y en Antena 3, a partir de las 11 de la noche, un nuevo capítulo de la serie Tierra Lejana. Vámonos hasta la primera, porque hoy en la primera tienes un programa de entrevistas donde Enar Álvarez entrevista a Pepa Bueno y repasa también la actualidad periodística con la presentadora de televisión, de los informativos de televisión. Más cositas que ver en este caso esta noche. Bueno, pues también puedes irte a La Sexta, donde Cara al Show con Marc Giró, a partir de las 11 de la noche, recibe al político Gabriel Rufián y a los artistas Pablo Alborán y Rodrigo Cuevas. Un programa que no debes perderte si quieres pasar un buen momento con varias risas con este presentador de televisión. Más cositas que ver, en este caso en 4, a partir de las 11, Código 10, el programa de investigación y divulgación. Y en Telecinco, a las 11 de la noche, Supervivientes, Tierra de Nadie.
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7: Venga, que nos vamos hasta Latinoamérica, concretamente nos vamos hasta Colombia, porque allí, bueno, hay una artista que ha cruzado las fronteras latinoamericanas y se ha convertido en un fenómeno global. Te hablamos de La Bichota, o lo que es lo mismo, Karol G. Y de una canción que, bueno, se convirtió rapidísimamente en una de las canciones más populares, no solamente de todo el mundo, sino además de Estados Unidos. Ella ha recibido numerosos galardones, incluyendo un Grammy, 6 premios Grammys Latino, 5 premios Billboard, y bueno, se ha convertido en un mito, creo yo, de la música. Te hablamos de Karol G, La Bichota, que llega con Si Antes Te Hubiera Conocido.
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4: ¿A quién tenemos por aquí en nuestra Promo Express? Pues nada más y nada menos que a Aitana, que brilla como una superestrella en su primer concierto, Cuarto Azul World Tour. El pasado sábado arrancó su gira en Roquetas de Mar, en Almería. Ese fue el lugar elegido para comenzar con su gira, con una noche donde sonaron los éxitos de su último álbum y también algunos hits de sus discos anteriores. Bueno, la verdad es que este primer concierto de su Cuarto Azul World Tour fue todo un éxito, y es que Aitana lleva pues una trayectoria imparable.

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0: Bueno, ahora sí que sí, nos tenemos que marchar. Son las 9:54 y el tiempo, bueno, se nos acaba. Aquí, bueno, todos tenemos nuestro tiempo y el programa Buenos Días por la Mañana se marcha a esta hora para volver mañana a partir de las 8. Hemos estado muy a gustito contigo, ha sido un placer tenerte estas dos horitas que hemos estado acompañándote. Ya sabes que ahora llega el magazine Hoy es tu día, conducido por Alicia Mira, y esta tarde a las 4 te espero en De Tarde en Tarde.

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A veces somos capaces de darle oportunidades a todo el mundo, menos a nosotros mismos. Tenemos paciencia con los demás, entendemos sus dudas, sus errores, sus tiempos, pero cuando se trata de nosotros, qué poco margen nos damos. Nos castigamos por lo que salió mal, por lo que no hicimos, por lo que todavía no somos, y mientras tanto se nos olvida algo muy importante. También merecemos una oportunidad. Una oportunidad para volver a empezar, para cambiar de idea, para intentar algo que nos da miedo o para equivocarnos y aún así seguir adelante. Porque no tienes que tenerlo todo resuelto para merecer cosas buenas. No tienes que llegar perfecto a ningún sitio. A veces basta con una decisión pequeña, dejar de cerrarte puertas tú misma. Así que hoy, aunque tengas dudas, aunque no estés segura de todo, date una oportunidad. Quizá la vida que estás esperando empieza justo ahí.

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5: Pues hoy es un precioso 12 de mayo de 2026, día 132 del año, saco la resta a 365, es decir, me quedan 234 días para llegar a 2027. Esto lo he hecho con la calculadora, ¿eh? Esto no lo hago yo de cabeza ni de coña. Hoy es la semana número 20 del año y es nuestro programa 1871. Oye, no es ninguna novedad que yo soy de letras y puras, además. Sí, yo estudié latín y griego. Ha salido el sol a las 6 de la mañana y 57 minutos. Se pondrá a las 9 de la noche y 3 minutos. Eso nos deja 14 horas ya y 6 minutos de luz solar. Y anda que no da alegría, ¿eh? Alegría también hoy para Nereo. Hoy es también Santo Domingo de la Calzada y Domitila. Todos ellos celebran hoy el día de su onomástica, de su santo. Tal día como hoy, un 12 de mayo del año 2010, se estrellaba el vuelo 711 en la maniobra de aterrizaje en las inmediaciones de la pista de aterrizaje del aeropuerto de Trípoli, en Libia. En el accidente perdieron la vida 103 personas y solo hubo un superviviente, un niño de 9 años. Año 2002, el expresidente de Estados Unidos, Jimmy Carter, visitaba tal día como hoy durante 5 días a Fidel Castro en Cuba, siendo el primer presidente dentro o fuera de su mandato en visitar la isla desde la Revolución de 1959. Hoy, de 1956, es el cumpleaños de Homer Simpson. Sí, el personaje ficticio protagonista de la serie de televisión. Pues hoy es su cumpleaños. Según la serie, había nacido un 12 de mayo de 1956. La Unión Soviética le levantaba el bloqueo a Berlín en Alemania tal día como hoy, de 1949, y Jorge VI era coronado rey de Inglaterra en 1937, también tal día como hoy. Película maravillosa, la del discurso del rey sobre Jorge VI, no te la pierdas, fantástica. Bueno, ¿qué más? ¿Qué día se celebra hoy? Bueno, pues hoy es el Día Internacional de la Enfermería. Felicidades, enfermeros, enfermeras del mundo. Hoy es vuestro día. Hoy es el Día Internacional de la Sanidad Vegetal. Eso de tener también una buena sanidad en el medio ambiente. Día Mundial de la Fibromialgia y del Síndrome de Fatiga Crónica. Día Europeo de las Pequeñas y Medianas Empresas. Y hoy es el Día Internacional de las Mujeres Matemáticas. Todo lo contrario a lo que sería yo. En mi vida podría ser una mujer. Mujer sí, pero matemática no. Esta celebración fue proclamada en Río de Janeiro en 2018 por el Comité de Mujeres y Matemáticas de la Unión Matemática Internacional. La propuesta surgió en un principio de la Sociedad Matemática Iraní y mira, se pusieron todas de acuerdo y dijeron, nos parece fenomenal. 12 de mayo, Día Internacional de las Mujeres.

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12 de mayo de 1978, durante 5 semanas seguidas, Bonnie M entraba en el número 1 de las listas inglesas con Rivers of Babylon, con los ríos de Babilonia. Ahí donde la ves, si piensas que es una cancioncita ligera, que no tiene nada místico, pues sí que lo tiene. Es una canción espiritual rastafari que escribió Brent Boeb y Trevor McNutton del grupo The Melodians. Está basada en el Salmo 137:1-3:4, donde se expresa el lamento del pueblo judío en el exilio tras la conquista de Jerusalén en el año 607 a.C. por el imperio de Babilonia. ¿Y tú que la bailabas ahí en plan ligerito? Pues no, esto tiene su aquel. Se lanzaba tal día como hoy, bueno, lanzado, había sido poquito antes, porque alcanzó el número uno en apenas 2 semanas. 1978, ya llevaba 5 en lo más alto, Rivers of Babylon.

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5: El nuevo single de Rilsby es una manera de demostrar cómo con menos se puede hacer más. Es decir, que una producción musical no necesita de grandes fanfarrias para convertirse en una canción que tiene su aquel. Lo vas a entender enseguida cuando escuches este El Mundo por Ti.

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6: Vamos a empezar felicitando hoy el cumpleaños a Stephen Lawrence Winwood, que tú así no le conoces como no le tengas de vecino, pero que todo hijo de vecino conoce como Steve Winwood. Nacía el 12 de mayo de 1948, cantante, teclista, compositor de rock británico. Bueno, ha estado en la Spencer David Group, ha estado en Traffic, en Blind Faith. Bueno, una pasada, es uno de los músicos más prolíficos del Reino Unido. Una carrera exitosa como solista que tuvo su punto culminante en la segunda mitad de los 80 con éxitos como este, Valerie.

Gracias a canciones tan conocidas como este, Valerie vendió más de 50 millones de discos. Destaca por ser un prodigioso multiinstrumentalista, toca los teclados, la guitarra, el bajo, la batería. Tiene una voz inconfundible, formó parte, como decíamos, de bandas legendarias antes de consolidar su carrera en solitario en los 80. 78 años le caen hoy al gran Steve Winwood. Y hoy recordamos a un hombre con tristeza, a ese chico triste y solitario. Tal día como hoy del año 2009 nos dejaba Antonio Vega, escritor, músico español, uno de los compositores fundamentales del pop español desde la llegada de la democracia y fundador de Nacha Pop.

0: Había nacido en el año 1957, fue uno de los compositores y músicos más influyentes del pop rock español, conocido por su sensibilidad poética, por su voz melancólica y por unas letras que yo te diría que eran más poesía que canciones. Tal día como hoy de 2009, se iba Antonio Vega.
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0: Nuestro encuestódromo tiene la cosa complicada, ¿eh? En esta segunda cita de la semana, por eso de pensar si te gustaría más viajar al pasado o al futuro. Hay de todo, ¿eh? Hay oyentes que dicen, yo quisiera ir al pasado, pero si no puedo modificar nada, mejor me voy al futuro. Y quienes dicen, ay, me encantaría recuperar el sonido, el momento a una persona, cuéntanoslo tú. Cuéntanos, si te imaginas que te concedieran el deseo de poder viajar o de volver al pasado o viajar al futuro, ¿tú qué elegirías? ¿Prefieres revisitar la historia o ver el mundo que tiene que venir? ¿Sientes nostalgia por el ayer o curiosidad por el mañana? Cuéntanoslo en Facebook Radio Aspe Valle de las Uvas, en Instagram Radio Valle de las Uvas, comenta el encuestódromo y te vas a poder llevar una cena para dos personas en Paladar Escalante, en Novelda. ¿Tú eres más de irte atrás, de viajar a ver cómo va a ser esto dentro de unos años? Bueno, pues yo creo que por ahora va ganando el ayer.

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4: Vamos a ponernos un poquito nostálgicos, hemos bajado un poco las revoluciones para encontrarnos con una de esas canciones, un clásico atemporal que nos ha tocado el corazón a lo largo de muchas generaciones. La letra de esta canción habla de ese anhelo profundo, de la espera dolorosa por el ser amado. La melodía, que se eleva con una voz poderosa del dúo, porque son un dúo, transmite una sensación de deseo, de esperanza, que bueno, que es universal y profundamente conmovedora. La canción se lanzó hace ya unos cuantos años, aunque tuvo un resurgir gracias a una película, Agost. Hoy nuestra canción nostálgica es esta melodía desencadenada de los Righteous Brothers.

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5: Vaya rachita que llevamos con los barcos, ¿eh? Si a mí, que no me van demasiado, ya me iba a costar que me vieran en uno de ellos, ahora me parece que un poco menos. Además del virus del antivirus, tenemos otro barco con problemas. Otro crucero de lujo que ha acabado con más gente en el baño que en la piscina. Atención a esta historia porque igual le quita las ganas de buffet libre a más de uno. Más de 100 personas han enfermado en un brote de norovirus en un crucero que había salido de Florida. Y tú dirás, bueno, ¿qué es eso del norovirus? Que estamos aprendiendo más de virus que la tabla de multiplicar. Bueno, pues básicamente es el villano oficial de los cruceros. Es un virus que provoca gastroenteritis, vómitos, malestar y que convierte unas vacaciones de lujo en una carrera constante hacia el cuarto de baño. Lo peor de todo es que estos virus en cruceros se propagan rapidísimo. Claro, imagínate, miles de personas compartiendo buffet, pasamanos, ascensores, piscinas. Vamos, eso es el paraíso de los gérmenes. Y mientras algunos soñaban con cócteles al atardecer y cenas elegantes, acabaron sobreviviendo a base de agua, suero y dieta blanda. Eso sí, la tripulación activó todos los protocolos de limpieza, de desinfección, para intentar frenar el brote, porque cuando esto pasa en un barco, el objetivo principal deja de ser disfrutar del viaje y pasa a ser que nadie más caiga. Así que ya sabes, las vacaciones perfectas pueden torcerse rápido, especialmente si el enemigo vive en tamaño microscópico. Y oye, consejo práctico, ¿eh? En un buffet de crucero, igual el mejor souvenir es usar mucho gel hidroalcohólico. Si no quieres terminar teniendo unas vacaciones que te cagas, quédate en tierra o en un velerito, que vas y vuelves.

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6: Pues la noticia del día sigue siendo desde hace ya una semana aproximadamente el antivirus. El español que ha dado positivo por antivirus ya presenta síntomas de la enfermedad. Ha dado positivo provisional por antivirus. Se encuentra ingresado en el Hospital Gómez Ulla de Madrid y presenta desde anoche febrícula y una ligera desaturación, aunque por el momento se encuentra aparentemente estable y sin empeoramiento clínico. Eso es lo que dice el Ministerio de Sanidad. Este paciente, como decimos, se encuentra en la unidad de aislamiento y tratamiento de alto nivel. Allí está construida dentro de un hospital militar tras la crisis del ébola y cuenta con medidas de seguridad como circuitos diferenciados de entrada y salida de aire, controles de acceso, presión negativa y desinfección en cada una de las habitaciones. ¿Qué es de los restos de los viajeros españoles? Bueno, pues los otros 13 pasajeros que fueron trasladados también al hospital militar no presentan novedades. Han dado negativo en la prueba PCR. Entre los españoles repatriados se encuentran 5 personas de Cataluña, 3 de Madrid, 3 del Principado de Asturias, así como una de Castilla y León, otra de Galicia y una de la Comunidad Valenciana, la mujer alicantina que finalmente ha dado negativo. Este hospital ha reforzado su personal con 90 personas para asistir a los 14 pasajeros, aunque pueden comunicarse con sus familiares a través de sus móviles. Los pacientes permanecen aislados en habitaciones individuales mientras se vigila su temperatura 2 veces al día para detectar precozmente cualquier síntoma compatible con la infección. Claro, hay polémica porque yo he visto también las imágenes, igual que tú, del psiquiatra que con un EPI en la mano se bajó del autobús sin mascarilla y sin nada. Dicen ahora que ha sido un fallo del sistema. El hombre se trata de un técnico del Ministerio de Sanidad que tenía previsto acompañar a los pasajeros españoles y hacer un seguimiento de su salud y que, bueno, pues se saltó, se pasó por el arco del triunfo todas las medidas de seguridad y, bueno, él decidió quitarse aquello e ir a la suya. Bueno, el Ministerio ha reconocido que el dispositivo ha contado también con algunos fallos como este. En las últimas horas se ha vuelto viral esa imagen del facultativo que se bajaba de uno de los autobuses y lo hacía sin ninguna protección puesta. Pero bueno, ese hombre sin mascarilla, sin el equipo de protección, simplemente lo llevaba todo en la mano. Desde Sanidad, la ministra Mónica García ha explicado que se trataba de ese técnico, en concreto un psiquiatra que había llegado el sábado por la noche a la isla y que tenía previsto acompañar a los pasajeros. Bueno, iba a retirarse todas las medidas de protección que había llevado dentro del autobús y que tanto el EPI como el resto del material fueron depositados en el puesto de mando auxiliar que estaba en el aeropuerto. O sea que dentro de que lo había hecho mal, lo menos mal. Y vamos a terminar con una noticia, es que de verdad aquí en España somos como somos. Y bueno, una buena noticia. España ha desbancado a Malta, se sitúa por primera vez como el mejor país de Europa en derechos LGTBI. La nueva edición del mapa arcoíris ILGA, la mayor organización internacional LGTBI, coloca a España en el número 1 del ranking y destaca la lucha decidida del gobierno central contra los intentos por poner en riesgo la legislación a favor de las personas y su libertad sexual. Bueno, algo bueno teníamos que tener. Bueno, tenemos muchas cosas buenas. Más te contaré yo. Buenas de nuestro Valle de las Uvas. Espero que a partir del mediodía no te lo pierdas a las 12.
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4: Ya te digo yo que el ayer está ganando por ahora al mañana. En cuanto sí te dieran la oportunidad de poder viajar al pasado o al futuro, ¿qué decidirías tú? ¿Qué elegirías? Mira, por ejemplo, por aquí tengo a nuestro amigo José Antonio. Dice, el pasado estaría bien cuando era niño, recordar todo aquello. María Dolores, yo volvería también al pasado para volver a escuchar la voz de los que se fueron, volver a sentir su presencia una vez más. Mira, dice Tere, algo que antes te comentaba, que lo ha dicho más de una persona. Dice, yo creo que si pudieran arreglar las cosas en el pasado, lo visitaría. Si no se puede modificar nada, sin dudarlo, al futuro. Hombre, si cambiaras el pasado, cambiarías también el presente, por lo tanto, el futuro. O sea, que esa paradoja del tiempo es complicada. Mira, hay una peli muy chula que se llama Cuestión de Tiempo, Tere, que si te gusta, no te la pierdas. Es romanticona, pero es muy bonita, con eso de viajar al pasado. María Ángeles, el pasado cuando éramos pequeños, el futuro pues ya vendrá, eso digo yo también. Por aquí tengo a Amelia, dice, no puede ser, lo pasado ha sido muy bonito, con la familia, comiendo, todos comiendo de la misma sartén, tenemos que vivir el presente, que también es muy bonito, es verdad. Bueno, también Juani sin duda viajaría al pasado, cambiaría ella muchas cosas. ¿Qué harías tú? ¿Irías al pasado? ¿Irías al futuro? Cuéntanoslo en Facebook Radio Aspe Valle de las Uvas y te digo yo que en el presente te regalaremos una cena para dos personas en Paladar Escalante, en Novelda. Eso sí, antes la diosa Fortuna tiene que agitar su varita, que hasta ahí lo demás no hemos llegado.
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4: Omar Montes está de actualidad por los foros del corazón porque, bueno, por lo visto va a tener por ahí un hijo fuera de su matrimonio, pero bueno, a nosotros eso nos viene un poco que nos da tanto igual. La cosa es que ha sacado un single que no viene muy bien el título con el momento. La verdad, se llama Rumba Demonia, porque sí, él ahora tiene que estar soltando.

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1: Así la eliges y así entras también en el sorteo de una fantástica aspiradora escoba o escoba aspiradora Cecotec de nuestros amigos de Boreal 121, que siempre te venden lo mejor. Un asesoramiento de primera y mira que con ellos hemos regalado cosas, ni una queja hemos recibido, oiga. O sea, imagínate la calidad que se gastan. ¿Quieres llevártelo a casa? Eso de ir pasando la aspiradora por toda la casa sin cables, eso es una maravilla. Bueno, pues si envías una canción para escuchar en la radio, por hacerlo, aunque no suene,

esa canción, por lo que sea, en el día ya sabes que recibimos muchas y a veces es difícil, bueno, pues por enviar simplemente el mensaje entrarás directamente en el sorteo. Hoy vamos a empezar con nuestro amigo Juan. Él quería una canción de Bruno Mars, dice, una canción que canta en español. Bueno, pues no es otra cosa que la traducción de uno de sus últimos éxitos, que se llama Risk It All, o lo que es lo mismo, Lo Arriesgo Todo. ¿No has escuchado a Bruno Mars cantar en español? Pues escucha.

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3: Y entre todos los oyentes elegimos todos los días dos canciones que brillan por algo especial. Brillan tanto como la medalla de oro simbólica de los temazos que les enviamos cuando les hacemos merecedores de esa distinción. Hoy María se la cuelga. Yo espero que ella esté dichosa como lo estamos nosotros porque se haya acordado de esta canción que tiene un puntazo, ¿qué quieres que te diga? El mismo que tenía Julio Iglesias en sus épocas mozas. Se llama Spanish Girl, lo que es lo mismo, la chica española.

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5: Que me caigo, señor, madre mía, esto de pegarte un trompazo haciendo radio en directo no sería la primera vez que nos pasa. Es que de esto de las sillas de ruedas, los estudios que vamos de un lado a otro, el día menos pensado nos dejamos aquí los dientes. Bueno, no, ha quedado en un amago, estamos bien. Laura Pausini, me gusta muchísimo el último álbum que ha hecho de versiones, a su modo, a su manera, me parece que ha elegido genial las canciones que conforman estos álbumes, que no son recopilatorios, pero sí son guiños a canciones de nuestra vida. Isabel cree, o creo yo, que piensa lo mismo que yo, porque ha elegido este Porque te vas, un clásico de Janet en la voz de Laura Pausini. ¿Por qué?

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3: A ver, esto de los trampolines a mí me genera una duda existencial. ¿Soy yo la única cagona del mundo a la que no le gustan los trampolines? ¿Ni los toboganes? Nada que sea deslizarse, saltar al vacío. Esas cosas a mí no me van. Fíjate, me da una cosa ahí en el estómago. Como dice mi hija, se me vuelve el estómago. Pues eso. A nuestro amigo José Luis parece que sí, por lo menos musicalmente. De lo otro, José Luis, ya tendremos una conversación en su momento, pero saltemos en trampolín, todo sea por Antoñito Molina. Venga.

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5: Vamos a llegar a las 12 del mediodía, vamos a meternos una bachata entre pecho y espalda, Manuel Turizo con Más Melo, y tiene un destinatario concreto, que es nuestro oyente, que se llama Juan. Bueno, quería sonar otro, pero no, va a sonar Manuel Turizo y Más Melo, el merengue, ahora sí.
6: Salud, muchachos, por esa mujer.

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2: Vamos a repasar algunos de los argumentos informativos de este martes 12 de mayo. Te los vamos a ampliar a partir de las 6 de la tarde. Hoy tenemos un nombre propio en Aspe, el de Alberto Alberola, que encabeza la única candidatura para dirigir la Unión de Moros y Cristianos. La lista presentada para 2026 reúne representantes de distintas comparsas para renovar la directiva de la Unión de Moros y Cristianos Virgen de las Nieves, actualmente regida por una gestora. Elda reforzará los controles de ruido a motos y a ciclomotores. La policía local va a poner en marcha una campaña específica para reducir las molestias acústicas en la ciudad. Y Petrer vive los últimos actos previos al inicio de sus moros y cristianos. La bendición de la palma y el tradicional almuerzo de San Bonifacio precederán este jueves a la entrada de bandas. De todo ello hablaremos a partir de las 6, no se lo pierdan.
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2: Arde Bogotá inaugura una nueva etapa con esta poderosa canción. Se llama Instrucciones, es el primer adelanto del que será su tercer álbum de estudio. Una pasada de canción, energía en estado puro y cambio de imagen de muchos de sus componentes.

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6: Pues sí, mañana, no, pasado mañana, jueves por la mañana, estaremos haciendo el programa en directo desde Petrer. Ya es tradicional, nos falta algo si no vamos antes del inicio de las fiestas de moros y cristianos allí a Petrer a vivir con sus gentes ese pistoletazo de salida. Falta de unas horas para que comiencen. Y mira, hemos aprovechado porque tengo por aquí a Paco, que nos pedía hoy una marcha concreta, que yo le agradezco además porque, ¿qué te voy a decir yo, Paco, de los berberiscos? Es que, dice, venga, que estamos calentando ya los motores. Alicia, pues di que sí, Paco, vamos allá con una marcha mora, con este Petrer berberisco.

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3: Vamos a terminar hoy, como siempre, con un temazo de oro. Mira, está más contento nuestro amigo Miguel porque se ha llevado la primera medalla de oro de los temazos en nuestro programa y esto es lo que a mí más alegre me pone. Miguel, que te haya dado alegría es doble alegría para nosotros. Y es que has elegido la canción de buen rollismo de este equipo de radio. No sabría yo cómo decirte que algunos momentos de tensión se cortan al ritmo de esta canción. Sí, es un poco petarda, pero chicos, nos encanta. Medalla de oro de los temazos para Miguel por acordarse de Mystic y su ritmo de la noche, que esto acaba con cualquier mal rollo.

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7: Pues fíjate que cuando pensamos en tratar esta canción, yo tenía dificultades para saber cuál de las dos me gusta más, porque la primera, la original, que es esta, pues tiene un rinconcito en mi corazón. Hablamos del mundo de los locos de Tears for Fears.

ocurría el año 1982, Mad World es el primer gran éxito en la carrera musical de Tears for Fears. Una canción rápida, marchosa, marcaba el principio de una carrera, bueno, pues como la que tuvieron los Tears for Fears. Sin embargo, su melodía, esta melodía alegre, sintética, va a contrastar, la verdad es que bastante, con su solitaria y triste letra, porque es una de esas canciones con las que, vamos, venirte abajo, para que nos vamos a engañar. Escrita por Roland Ozarval, que nunca lo digo bien, interpretada por el bajista Carter Smith, fue el tercer sencillo de la banda, su primer gran éxito en las listas, llegó al número uno en el Reino Unido en el 82 y de ahí al resto del mundo. Bueno, pues te decía que si esta canción ya me gusta por lo que implica dentro de la carrera de Tears for Fears, esta versión, la que hicieron Gary Jules y Michael Andrews, es que me parece una auténtica maravilla. Lo hicieron para la banda sonora de la película Donnie Darko en el año 2001. La transformaron en una balada. Yo creo que es la mejor versión de esta canción.

0: Realmente maravillosa la versión de Gary Jules, Michael Andrews, este Mad World, el gran éxito, primer gran éxito en la carrera de Tears for Fears, convertida en una balada para una banda sonora de la peli Donnie Darko, que se lanzó en el año 2001. La verdad es que hay veces que las versiones superan al original. En este caso yo creo que las dos canciones, cada una en su momento y en su contexto, son fantásticas.
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0: 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Activamos nuestra máquina del tiempo. Año 1971. Bill Withers, Ain't No Sunshine.

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4: Que nos vamos, que hemos llegado hasta aquí felices y contentos, así que mañana tenemos ganas de volver, así que si a ti te pasa lo mismo, a partir de las 10. Es el principio del fin, pero así son las cosas, todo empieza y todo termina, eso tenlo siempre claro. Mañana volveremos a empezar a las 10. Sé felices, que es gratis. Adiós.

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10: Comenzamos nuestra bolsa de trabajo. Lo hacemos en primer lugar con las ofertas laborales. Necesitan personal responsable para empresa de lacados de puertas en Polígono Tres Hermanas de Aspe. El teléfono es el 677 40 61 28. Empresa de zapato fino de mujer necesita paradoras con experiencia. 601 64 60 66. Fábrica de calzado necesita embastador en el 722 18 94 09. Empresa ubicada en Elda necesita paradoras para interior y exterior en el 688 70 43 04. Prefabricado de suelas precisa troquelador de máquina de bandera y a ser posible que sepa hacer más trabajos de prefabricado. Teléfono 617 27 29 37. Necesitan cerradora de bolsos en el 664 44 97 05. Fábrica de calzado necesita forrador o forradora de plantas a máquina. 722 18 94 09. Necesitan personal de oficina para labores administrativas y comerciales. Imprescindible inglés fluido. Se valorará experiencia previa en puestos similares. Pueden enviar currículum a info@povedatextil.com. Necesitan mozo de almacén con experiencia y con papeles en regla. Pueden enviar currículum al correo najoaleg3@hotmail.com. Empresa de calzado de señora en Elda necesita persona para meter en caja el zapato en el 690 67 39 98. Necesitan cortador de piel en máquina de brazo con experiencia en el 865 72 41 73. Necesitan lijador para empresa de prefabricado de suelas 96 508 96 95. Empresa de prefabricado de suelas necesita persona para envasado y pulidor de bloque con experiencia en el 96 695 5144. Llamar en horario de oficina. Empresa de calzado de alta calidad en Petrer necesita repasadora, dobladora y repasadora para la sección de almacén 96 537 79 25. Necesitan chofer con carnet C y manejo de grúa. 661 51 62 12. Empresa de electricidad en Elche necesita por ampliación de plantilla oficial de electricidad y aire acondicionado. Imprescindible experiencia. Se ofrece jornada continua de 8 a 4 de la tarde. Pueden enviar currículum al teléfono 655 84 79 29. Empresa de prefabricado de suelas necesita pulidor con experiencia. 96 695 51 44. Empresa de bolsos necesita paradoras con experiencia en el 602 48 47 28. Necesitan conductor para cubrir puesto de trabajo como repartidor en ámbito nacional. Debe disponer de carnet C más E, tarjeta de tacógrafo, CAP en vigor. Incorporación inmediata 676 62 06 32. Necesitan aparadoras de zapato fino de mujer en el 601 64 60 66. Empresa situada en Elda necesita dobladoras para interior y exterior 688 70 43 04. Taller de aparado en Elche necesita aparadoras y trabajadoras de mano para interior 650 67 28 57. Taller de aparado en Elda necesita aparadoras completas para casa 666 54 85 15. Pasamos a las ventas y traspasos. Se traspasa carnicería por jubilación en el mercado La Frontera de Petrer. Con más de 36 años en funcionamiento, clientela fija. Se traspasa por 35.000 euros negociables. Los interesados pueden llamar al teléfono 626 20 22 23.
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16: Muy buenas, un día más saludándote, soy Manu Gordillo, encantado de estar por aquí contigo y de presentarte los éxitos que llegan a continuación, los que ponemos de moda aquí en tu radio con la fórmula de los Super 20. Te doy la bienvenida, quédate con nosotros y disfrutaremos juntos.

0: Extraído de su proyecto Toy With Me, Juguete Conmigo, llegaba como un chute de energía compartida y sororidad que nos recuerda la importancia de apoyarnos y salir a comernos el mundo. Es el éxito de Meghan Trainor llamado Getting Girl. Súbete, chica.
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0: Marcada por la energía electrónica sin dejar atrás sus raíces, llega este sonidazo, el que nos dejaba Noan. Esta canción llamada Moriremos Bailando.
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0: recordando contigo a esta maravillosa artista Janet Jackson, recordando este tema lanzado allá por el año 2001. Es el éxito que da título también al proyecto, se llama All For You, todo para ti.
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0: Y quienes llegan lo hacen ahora con esta canción que presentaban justo después de su último proyecto, El amor de la clase que sea. Ya sabes de quién te hablo, ¿verdad? Desde Murcia, viva Suecia, nos traen este sencillo llamado Dolor y Gloria, primer sencillo de su nuevo proyecto.

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0: Ella es Eira Star y acaba de llegar hasta tus oídos con este su último lanzamiento, una producción espectacular que sonaba así de bien y que se llama Where Do We Go? ¿A dónde vamos?
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0: La madre de José, ¿quién no lo ha cantado en alguna ocasión? Queriendo o sin querer, sí, es uno de los grandes éxitos del Canto del Loco y de su álbum de 2003, Estados de Ánimo. Ahí sonaba.
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0: En esta canción, la icónica Madonna reinterpreta el clásico italiano, convirtiéndolo en un himno de independencia frente a la cosificación femenina. Éxito de 2026, llamado La Bambola, la muñeca.
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Esa conexión inesperada donde el pop de ambos lados del charco se abrazan suavemente para transformar el dolor en liberación. Así suena El Ruido, esta canción, incluido en Historias de aquella niña, a cargo de Leire Martínez.

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0: Hoy es tu día, sale a la calle. Nos podrás encontrar en cualquier punto de la provincia. Este jueves nos vamos hasta Petrer para vivir más de cerca las fiestas de moros y cristianos en honor a San Bonifacio Mártir. 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

0: se llama Cold, frío, y es el reflejo del Maroon 5 más experimental, lanzado en 2017 como parte del álbum Red Pill Blues, el blues de la píldora roja. Este tema explora la desconexión emocional con una producción gélida y sofisticada junto a Future.
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Una base urbana impecable que se entrelaza con melodías pop muy sensuales, creando así un ambiente oscuro y envolvente. En ese terreno tan sugerente, brilla María Isabel con luz propia dentro de su álbum Hora Mágica, con esta adictiva canción, Venus 1414.

Heaven, cielo, es la nueva propuesta musical de la productora Alice in Wonderland. Desde Sydney, Australia, demuestra su dominio de los sintetizadores pesados y lo hace además con la compañía de Nina Jurachi.

Nos hemos adentrado en el proyecto Caricias al Alma, lanzado en 2005, fue número uno en la lista de ventas española durante 4 semanas consecutivas. El álbum permaneció en dicha lista un total de 21 semanas. En él incluía grandes canciones para él, David Bustamante, como esta, Devuélveme a la vida.

Las prioridades cambian de golpe cuando la ausencia se hace notar en el día a día. Reflejando esa dolorosa claridad, este artista nos entrega una lección de madurez con este single. All that I wanted was you. Todo lo que quería eras tú. Es lo último de Adrian Lyons.

0: puzzle. Así es como se llama esta canción, donde la artista utiliza metáforas sobre piezas que no encajan para hablar de la búsqueda de identidad. Es el éxito de Ciara Oliver. Ahí lo tenías, puzzle.
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Una balada al más puro estilo de esta artista canadiense, Shania Twain. Es otra de las canciones que puedes encontrar dentro de su álbum de grandes éxitos, Greatest Hits, un proyecto de 2005. Ahí la tenías, Shania Twain, Don't.

0: Nos sumergimos en un paisaje sonoro lleno de misterio y calidez que es posible cuando se juntan los artistas adecuados. Son Alan Walker, Phil Ryan y Kayla, juntos en este tema llamado A World I Don't Know, un mundo que no conozco.
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0: Y ahora vamos a viajar al contexto musical del año 2004, marcado por la consolidación de nuevas solistas tras la explosión televisiva de talentos musicales. Esta canción destacó por su personalidad propia y por su tono reivindicativo. Da título también al álbum donde lo encontramos. Es el proyecto de Belén Arjona. Así suena a día de hoy este tema del año 2004, como digo, o te mueves o caducas.

0: Desde Reino Unido, Escocia, llega el sonido de esta banda llamada Snow Patrol y llega el sonido de su álbum The Forest is the Path. El bosque es el camino. Lo que nos traen es uno de los éxitos que incluyen en él. This is the sound of your voice. Este es el sonido de tu voz.
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0: lo deja claro al principio. Se llama Hola, ¿qué tal? Y es la nueva propuesta musical que desde San Vicente de la Barquera, Cantabria, llega de la mano de nuestro gran artista Bustamante. Es el adelanto de lo que va a ser su próximo proyecto. Hola, ¿qué tal?
1: Hola, ¿qué tal? ¿Cómo te va?
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0: Esta canción apareció en 2017 como colaboración entre Zach Noel y Mariana Bo, una propuesta que mezcla el violín eléctrico de Mariana con el sonido electro-latino característico de Zach Noel. Creación híbrida para la pista de baile. Strings of Life, cuerdas de la vida.

son dos de los Antonios más importantes de los últimos tiempos, Antonio Romero y Antonio José, juntos ahora con este dueto que nos han presentado espectacular, se llama Contigo.

La instrumentación gradual y la voz emotiva de Dion Lewis acompaña el relato de recuperación emocional que nos transmite con esta canción. Se llama I'm Getting Well, estoy mejorando. Dion Lewis.

recordando contigo temas del pasado, este además cinematográfico, y es que está incluido en la banda sonora original de la película Zipi y Zape y el Club de la Canica, año 2013. Son ellos, Cali y el Dandy.

Un regalo muy especial el que nos ha hecho la canadiense con su último proyecto discográfico, en el que nos regala a su vez esta emotiva balada que nos hace reflexionar sobre la alegría y la libertad de bailar. Se llama Dance Ons. Ahí estaba Celine Dion.

0: representa una fusión entre los mundos del urbano latino y el pop caribeño. Es el éxito que presenta Arcángel dentro de su proyecto La Octava Maravilla. Un tema rítmico y sensual junto a Ricky Martin. Se llama Lluvia.
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0: Y ahora quiero que disfrutes de esta canción que llega lanzada como tercer sencillo de un álbum llamado I've Been Expecting You, lanzado en 1999. Es el álbum Te Estaba Esperando de Robbie Williams, un proyectazo donde el artista nos dejaba temazos como este, Strong.

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11: ¿Qué tal? Muy buenas tardes. Qué alegría estar contigo de nuevo en esta tarde de martes 12 de mayo. Aquí comienza el programa de tarde en tarde. Calorcito, ¿eh? En esta tarde de martes. Ya se va notando que, bueno, va llegando poquito a poquito el veranito. Teníamos ganas ya de calorcito y aquí lo tenemos. Aquí comienza el programa de tarde en tarde que estará contigo, como ya sabes, hasta las 6. Dos horitas de buena música, de saludos, de peticiones, de felicitaciones, pero eso sí, debes hacerlo a través de nuestro WhatsApp, escribiendo de tarde tu nombre, dos apellidos y la canción que quieres y lo envías al 693-06-3296. Como cada tarde nos encanta confeccionar contigo en nuestro programa, así que, bueno, pedimos, como siempre, tu granito de arena para poder hacerlo.

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4: ¿A quién tenemos que saludar? ¿Quién es el primero en acceder a nuestro WhatsApp? El más madrugador. Bueno, pues tenemos que darle la bienvenida a nuestro amigo Juan, que nos pide una canción para los chicos de Bulgaria. Bueno, pues un saludito para todos vosotros con este tema que nos traen Omar Montes, Lola Índigo y Las Chuches. Vamos con El Pantalón.

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5: ¿A quién tenemos por aquí? Tenemos más peticiones que nos van llegando a través de nuestro WhatsApp. Saluditos para nuestro amigo Lucas, que bueno, nos pedía, dice, algo flamenquito en esta tarde calurosa. Me dice, algo del Arrebato. Pues nada, vamos a bailar en pijama si te apetece. Aunque el pijama lo dejamos para esta noche, ¿de acuerdo? Ahora vamos a bailar, eso sí. Vestiditos el pijama para esta noche.

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5: ¿Nos atrevemos con un poquito de reggaetón? Sí, pues venga, que vamos a escuchar a Capo y a Ryan Castro con un tema llamado La Villa. Una canción que nos pedía por aquí nuestra amiga Noelia. Dice que estamos a martes, pero la verdad es que estamos deseando que comiencen las fiestas de nuestra ciudad. Y es que ellas están en Petrer, escuchando la voz del Valle de las Uvas, y bueno, están ya ultimando esas fiestas de moros y cristianos y, por supuesto, también patronales. Vamos hasta La Villa con Ryan Castro y Capo.

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0: Aquí la música no deja de sonar y me encanta que estéis ahí, pues eso, escuchando la voz del Valle de las Uvas y que os decidáis a pedir vuestra canción a través de nuestro WhatsApp, que aquí no nos comemos a nadie. Bueno, le damos la bienvenida a Fina, que bueno, hoy se atreve con un tema llamado Venenosa. Esto no va con segundas ni mucho menos. Es la colaboración entre Nebulosa y Mónica Naranjo que hicieron el año pasado y es la canción que nos pedía nuestra amiga Fina para saludar a todos los oyentes y desearles una feliz tarde.

0: Hoy es tu día, sale a la calle. Nos podrás encontrar en cualquier punto de la provincia. Este jueves nos vamos hasta Petrer para vivir más de cerca las fiestas de moros y cristianos en honor a San Bonifacio Mártir. 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

0: ¿Qué tema tan bonito hemos elegido para nuestra sección de película? Ellos son Lady Gaga y Bradley Cooper, los protagonistas de la película Ha nacido una estrella, que nos traen esta colaboración que ha sido número uno y ha obtenido muy buenos elogios con ella, con esta película que, bueno, protagonizaron en 2018.
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0: Bueno, tenlo muy claro, ¿eh? Aquí la música la eliges tú. Tienes que, bueno, asomarte a nuestro WhatsApp y escribir de tarde tu nombre, dos apellidos y la canción que quieres y lo envías al 693-06-3296. Tengo por aquí a Silvia que dice que va tan liada esta tarde, va tan a tope de trabajo que ni siquiera nos ha podido escribir, así que nos ha pedido, por favor, que escucháramos su audio y que pusiéramos estos tres deseos que nos trae Leire Martínez, la que fuera cantante de La Oreja de Van Gogh y que ahora ya sabes que, bueno, continúa su camino musical en solitario. Bueno, pues saluditos para ti y para tus compis de trabajo. Feliz tarde y gracias por estar ahí.

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4: Bueno, tengo por aquí a las chicas de Calzados Alberola, que hoy se han ido de comida porque una de las compañeras, que además es tocaya mía, se llama Mariluz, como yo, pues hoy ha celebrado el día de su cumpleaños. Y bueno, lo han celebrado por todo lo alto, se han ido de comida, me han enviado unas fotos de todas ellas, pues celebrando su cumple. Y yo me alegro muchísimo de que os lo hayáis pasado súper bien, ¿eh? Bueno, un beso a mi tocaya Mariluz en el día de su cumpleaños de parte de todas sus compañeras, las chicas de Calzados Alberola.

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4: Bueno, vamos a por más música. Nos vamos a pintar los labios de rojo con Merche, con la gaditana Merche, que es la canción que en este caso nos pedía nuestro amigo Perico, el de los palotes. Él ya está en modo fiestas de moros y cristianos para disfrutar las fiestas, por supuesto, de Petrer. Y bueno, ya está en modo fiesta, en modo, bueno, no sé si se pintará los labios de rojo estas fiestas o no, pero lo que está claro es que es la canción que nos pedía para él y para sus compis de trabajo. No quiero.

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2: Bonita canción la que ha elegido nuestra amiga Pepi. Esto pertenece a la sevillana Marta Santos, que nos trae un tema llamado La vida entera. Dice: muy buenas tardes a todos los oyentes. Gracias, equipo, por acompañarnos en esta tarde de martes. Os deseo lo mejor y, bueno, hay que ser positivos. Ya queda menos para el fin de semana. Tienes toda la razón. Bueno, pues ella es Marta Santos y nos trae La vida entera.

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0: Pueden ser los mejores años de nuestra vida.
1: Ahí teníamos a los Hombres G con una de las canciones que han preparado para su película Los Mejores Años de Nuestra Vida. Una película documental donde repasan sus más de 40 años de trayectoria profesional en España y también en Latinoamérica. Una película que se estrenó el pasado viernes 8 de mayo. Y aquí tenemos la canción más importante de ese documental, Los Mejores Años de Nuestra Vida. Tema incluido en nuestro Top Actualidad.

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6: Bueno, pues la verdad es que somos la mejor combinación, tú escuchando la voz del Valle de las Uvas y yo aquí delante del micro poniéndote las canciones que tú nos pides a través de nuestro WhatsApp. Bueno, si estás en el taller, en la fábrica, vas en el coche, vas haciendo un poquito de ejercicio y nos vas escuchando, gracias por estar ahí. Vamos a recordar un tema que nos cantaban Willy Colón y Rubén Blades. Es una canción llamada Pedro Navaja que se nos marcha para saludar a todos los trabajadores del cuadrado. Besitos para Rubén y para el papi.

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8: Bueno, pues si tienes por ahí algún cumpleaños pendiente a alguien que celebra su cumpleaños dentro de unos días o incluso hoy, pues ¿por qué no te acercas a la pastelería Juanfran Asencio y le regalas pues algo redondo, muy muy rico y además súper esponjoso? 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Ya estamos en la segunda hora del programa de Tarde en Tarde, contigo hasta las 6 y aquí la música no deja de sonar. Tengo por aquí a Encarna, dice, me gustaría que me pusieras una canción que le encanta a mi sobrina Natalia. La canción en cuestión nos la trae Kiko Rivera y se llama El Mambo.

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5: A mí lo que me gusta es complaceros a todos y sé que a veces vais súper liados en el trabajo y no tenéis tiempo ni siquiera de escribir la petición musical. Así que venga, si es así, bueno, os dejo que me mandéis un audio, de acuerdo, no pasa nada. Desde aquí un saludito para los chicos de Blau de Novelda que van un poco a full esta tarde en el trabajo y bueno, ni siquiera han podido escribir la petición musical, pero sí, bueno, pues nos han mandado un audio de WhatsApp donde, bueno, he escuchado su petición y bueno, nos pedían este tema que nos traen Santero y los muchachos con la colaboración de Tarque. Esto se llama El Perdedor.

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1: De música indie en esta tarde de martes no viene nada mal. Sobre todo me encanta el título que ha elegido el grupo Miss Cafeína para hacer esta canción. Que seas feliz, así se llama la canción que vamos a escuchar, y les deseamos una feliz tarde a los chicos de Sigmar.

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3: La música andaluza no puede faltar aquí en el programa de Tarde en Tarde, sobre todo si llega de la mano de este gaditano llamado Antoñito Molina. Bueno, me dice Gaby que es su ídolo, es su artista preferido y claro, ante eso no puedo decirle que no. Así que un saludo, me dice ella, para todos sus compañeros de Azaconsa.

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Aquí seguimos después de habernos pegado un bailecito con ese tema que hemos escuchado en la sección Voces con Luz Propia. Un tema que nos hace bailar en cuanto escuchamos. Venga, vamos a por más música, por más saludos. Le damos la bienvenida a Marisol, que hoy se atreve con un tema del malagueño Pablo López. Esto se llama Abril sin anestesia y es la canción que nos pedía.

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5: Pues tengo por aquí a Julia, que se atreve con lo nuevo de Taylor Swift, una canción que está llegando muy, muy lejos, está desbancando un poquito al tema El Destino de Ofelia, que también está incluido en su nuevo disco. Y bueno, vamos a por este Opalite, que tiene buen ritmo y la verdad es que muy buen rollito para esta tarde de martes.

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4: Ahora con Antonio Carmona, el que fuera cantante del grupo Ketama, que como ya sabes lleva ya varios años, bastantes años, cantando en solitario. Y le va bastante bien, ¿eh? Tiene nuevo sencillo, se llama Más de lo que te quiero. Este, bueno, es el primer adelanto de su nuevo álbum titulado Barodrome. Y vamos a escucharlo aquí en la sintonía de La Voz del Valle de las Uvas. Vamos con Antonio Carmona para saludar a otro Antonio que nos lo pedía.

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3: Bueno, ahora nos ponemos nostálgicos, románticos o como quieras llamarlo, porque llega un pelirrojo llamado Ed Sheeran que nos trae una de las canciones de su discografía inicial. No sé si recordarás esta canción que comienza a sonar y que nos pedía en este caso, pues nuestra amiga Eva.

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La verdad es que nos queda muy poquito para marcharnos, ¿eh? Son las 5 y 53 minutos y nos quedamos con un temazo en toda regla. Ellos son V40 y bueno, es una canción que nos pedía por aquí nuestro amigo Michael. Un tema que le trae muy buenos recuerdos y que le apetecía escuchar en esta tarde de martes.

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3: Ahora sí que sí, nos tenemos que marchar y nos vamos con algo muy, muy nuevo que nos trae Reelsby. Un placer estar contigo en esta tarde maravillosa, soleada, calurosa de martes. Mañana volvemos, por supuesto, a partir de las 4. Ahora llega, como siempre, a partir de las 6, el informativo comarcal y después la música continúa aquí en La Voz del Valle de las Uvas.

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12: Este 12 de mayo nos deja los siguientes titulares de actualidad informativa en nuestra comarca. La Diputación destina 700.000 euros al control de mosquitos y colonias felinas. Las ayudas permitirán a los municipios financiar tratamientos contra plagas y programas de esterilización de gatos callejeros. Alberto Alberola encabeza la única candidatura para dirigir la Unión de Moros y Cristianos Virgen de las Nieves. La lista presentada para 2026 reúne representantes de distintas comparsas para renovar la directiva de esta entidad festera. Y Elda reforzará los controles de ruido a motos y ciclomotores. La policía local pondrá en marcha una campaña específica para reducir las molestias acústicas en la ciudad. Este es el punto de partida informativo de la jornada, pero tenemos otros argumentos que desarrollamos en los próximos minutos de información general.
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12: La Diputación de Alicante ha activado 2 líneas de ayudas en materia de medio ambiente dotadas con un total de 700.000 euros. Las subvenciones permitirán a los ayuntamientos financiar tratamientos de control de mosquitos y moscas, así como programas de esterilización de colonias urbanas de gatos. La institución provincial destinará 380.000 euros a actuaciones contra plagas de dípteros, especialmente en municipios con mayor presencia de mosquitos. Además, otros 320.000 euros se dedicarán a programas de control de colonias felinas mediante esterilización. La diputada de Medio Ambiente, Magdalena Martínez, ha destacado la importancia de estas medidas para prevenir problemas ambientales y de salud pública. Los plazos de solicitud de ambas convocatorias ya están abiertos.
11: Información local.
12: La Unión de Moros y Cristianos Virgen de las Nieves ya tiene candidatura para la renovación de su junta directiva de cara a 2026. La única lista presentada está encabezada por Alberto Alberola, de la comparsa Estudiantes, que opta a la presidencia de la entidad festera. La candidatura cuenta con representantes de diferentes comparsas de Aspe e incluye cargos como vicepresidencia, secretaría, tesorería y vocalías. Entre los integrantes figuran miembros de comparsas como Duque de Maqueda, Moro Suleimán, Moro Saljau, Alcaná o contrabandista de la Sierra Negra. Con este paso, la Unión de Moros y Cristianos Virgen de las Nieves inicia el proceso de renovación de su estructura directiva para los próximos años.
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12: La policía local de Elda pondrá en marcha en las próximas semanas una campaña de control de ruido dirigida a motocicletas y ciclomotores. Los controles se realizarán de forma aleatoria en diferentes puntos de la ciudad con el objetivo de reducir las molestias vecinales y garantizar el descanso de la ciudadanía. La concejala de Seguridad Ciudadana, Silvia Ibáñez, ha asegurado que la campaña no tiene un fin recaudatorio, sino de concienciación y cumplimiento de la normativa acústica. Los agentes han recibido además formación especial en sonometría y manejo de equipos de medición para reforzar la seguridad jurídica en las actuaciones. Las multas por exceso de ruido pueden alcanzar los 60.000 euros en casos muy graves y los vehículos que superen ampliamente los límites permitidos podrán ser inmovilizados. Petrer afronta las últimas horas previas al inicio oficial de sus fiestas de moros y cristianos en honor a San Bonifacio Mártir. Este miércoles tendrá lugar la tradicional bendición de la palma en la ermita, uno de los actos más simbólicos de la antesala festera. La programación continuará en la mañana del jueves con el Armorsaret de San Bonifaci, organizado por la mayordomía de San Bonifacio Mártir y con salida desde la Plaza de Baix. Ambos actos servirán de antesala a la entrada de bandas que abrirá oficialmente las fiestas la tarde del jueves. A partir de ahí, Petrer vivirá sus jornadas grandes con desfiles, música festera, pólvora y actos religiosos hasta el próximo 18 de mayo. La ciudad entra así en la cuenta atrás definitiva para una de sus celebraciones más importantes del año. En Aspe se abre el plazo de preinscripción para la Escuela Deportiva Municipal de Verano 2026. Se desarrollará en dos turnos, el primero del 22 de junio al 10 de julio y el segundo del 13 al 31 de julio. La actividad está dirigida a niños y niñas nacidos entre 2012 y 2022. El periodo de preinscripción permanecerá abierto hasta el jueves 21 de mayo y deberá realizarse a través del formulario disponible en www.aspe.es. Elda acoge la exposición Miradas sobre Gaza para promover la reflexión y la cultura de paz. La muestra, organizada por la Concejalía de Cultura junto a la Plataforma por la Paz, podrá visitarse hasta el 22 de mayo en los Salones Princesa. Y el deportista avellanense Chimo Domene participa en una expedición Huarascarán 2026, un ambicioso proyecto personal que le lleva a intentar la ascensión de esta cumbre situada a 6.768 metros sobre el nivel del mar, una de las cumbres más altas de los Andes peruanos. Aquí dejamos el desarrollo informativo de este 12 de mayo que pueden ampliar en nuestra página web valledelasubas.es o también si nos visitan en nuestros diferentes perfiles en redes sociales. Volvemos mañana. Disfruten de la radio, de la compañía y de esta casa. Mañana les esperamos. Hasta entonces.
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